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0: 5 de la tarde con 9 minutos aquí en la ciudad de Culiacán, Sinaloa. Yo soy Elsa Soberanes y no te muevas, comari compadre, que nos seguimos reportando en esta tarde soleaduki aquí en Lago Madre 98.5, puros éxitos. Soy Elsa Soberanes, también sonando por iHeartRadio. Acá viene Edwin Luna con Broche de Oro.
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0: 7 de agosto, la fecha del día de hoy, comari compadre. ¡Qué chulada! Ya estamos en el mes de agosto. ¡Qué rápido se fue el año, ¿no? Y con el mes de agosto viene el regreso a clases. ¡Ni modo, plebada, si me estás escuchando! Te recuerdo que ya viene el regreso a clases y la comadre 98.5 puros éxitos. 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Yo soy Elsa Soberane sonando en La Comadre 98.5 puros éxitos. ¿Y por dónde? En iHeartRadio.
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1: Pues Normita y a sus hijos, por acá me ponía Paul y Brian, no con los puros nombres. Ya me di cuenta que no se aguantan, ¿eh? También saludos especial a mi comadre Elisa Soto, que me dice: Elsa, se me hace raro escucharte hasta ahora, pues. Sí, comadre. A mí también. Mira, son las 4 de la tarde y yo digo, ¿madrugué? Traigo pegadas las sábanas. Un saludazo a mi comadre, pues, Elisa Soto. A mi comadre Aurora también, que se anda contactando. Un saludazo a mi comadre. ¡Ah! Me ando escuchando aquí en el caballito. Me dice, un saludazo a mi comadre, pues, con mucho gusto, Aurora. Y también a mi comadre Marta. Yo soy Elsa Soberana, sonando en La Comadre 98.5, puros éxitos. También me encuentras en la aplicación gratuita de iHeartRadio.
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0: Los Invasores de Nuevo León. Ve nomás, nomás los recuerdos. ¡Au! Lo que estás escuchando aquí en La Comadre 98.5 Puros Éxitos. Este estrenazo que tenemos para ti, te recuerdo que también me escuchas por la app gratuita de iHeartRadio. Por acá nos seguimos reportando. Cuéntame, comadre y compadre, desde dónde me escuchas, desde dónde me sintonizas, en dónde te agarré. Con mi compadre Mauricio, que me escucha desde las 7 gotas. ¡Ah! Un saludo a mi compadre Mauricio, dice que va llegando a casita. También a mi comadre Fabiola, que la ando confundiendo, pues.
1: Yo también, comadre, prendí la radio y escuché tu melodiosa voz y dije, ¡ah, caray, pues qué hora es!
0: ¡Ah, caray, pues qué hora es! ¡Ah! Pues ya se la saben, los voy a estar acompañando tempranuki a partir de las 4 en estos días para que, mira, por ahí pongan alarma. ¡Ah! Y ahora sí, ya son las 5 de la tarde con 49. ¿Y qué te parece si cerramos esta hora, comadre y compadre? Porque en punto de las 6 comienza la hora del chisme y te traigo chisme bueno, así que quédate conmigo. La pregunta del día de hoy está sabrosa, así que no le cambies. Soy Elsa Soberanes, sonando en La Comadre 98.5 Puros Éxitos y en iHeartRadio. Súbele, que viene Valentín Elizalde.

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6 de la tarde con 11 minutos aquí en la ciudad de Culiacán, Sinaloa. Yo soy Elsa Soberanes y no te muevas, comadre y compadre, que ahora sí la hora del chisme está por iniciar. Me sintonizas en La Comadre 98.5 puros éxitos, también sonando en internet por iHeartRadio. Acá te dejo con la banda MS, hermosa experiencia.

0: agárrate, porque ahora sí ya llegó. Ya está aquí la hora del chisme. Aquí en La Comadre 98.5 puros éxitos. Yo soy Elsa Soberanes, retumbando la bocina también por la aplicación gratuita de iHeartRadio. Y en este viernes, comadre y compadre, de tema algo romanticux, vamos a platicar acerca de cómo sabes cuando realmente le gustas a alguien y no estás siendo simplemente amable contigo. ¡Au! Hay mucha raza que confunde la amabilidad con el coqueteo, ¿eh?
1: ¡No!
0: Tengo un compadre que nomás le sonríes poquito, me dice, Elsa, como que le gustó esa morra. Y yo, ¡ay!
1: ¡No!
0: ¡Brincos dieras! Así que mándame tu WhatsApp a través del 6671-880-985 y cuéntame, ¿cómo sabes cuando realmente le gustas a alguien y esa persona no está siendo simplemente amable? Creo que sí hay bastantes diferencias, cositas bastante notables, así que espero tu WhatsApp y agárrate, pues, porque la chisma se va a prender en este viernes. Suki, soy Elsa Soberanes, sonando en La Comadre 98.5 puros éxitos, arrasando también en la web por iHeartRadio.
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0: Y como dice, chisme, chisme. Porque tenemos la plática on fire aquí en La Comadre 98.5 Puros Éxitos. Yo soy Elsa Soberanes y también me escuchas en tu teléfono, a través de la aplicación gratuita de iHeartRadio, estés donde estés. Y andamos chisme y chisme acerca de cómo sabes, comadre y compadre, cuando realmente le gustas a alguien y esa persona no está siendo simplemente amable contigo. ¡Ay, al moño! Hay mucha raza que confunde, te decía, la amabilidad con el coqueteo. No. Así que mándame tu WhatsApp a través del 6671-880-985. Como por acá mi comadre Carlita me dice, Elsa, yo necesito un consejo al revés. Como me encanta agarrar cura, como dice la chaviza, reírme, hacer chistes, muchos hombres piensan que les estoy coqueteando cuando los hago reír. Ay, mi comadre, ella nomás quiere un amigo. Es que raza que confunde justamente eso, ¿no? Que uno es payasa, uno es loca, y pues uno obviamente le gusta hacer reír a la gente, ¿a poco no? Y los hombres, no cabe duda, le gustó. Agarren la onda, pues. Yo soy Elsa Soberana, sonando La Comadre 98.5 Puros Éxitos de iHeartRadio.
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0: Vándalo Sebastianes. Ve nomás al chile, no sé, este estrenazo. ¿Qué tenemos para ti aquí en La Comadre 98.5 Puros Éxitos? Yo soy Elsa Soberanes, retumbando la bocina también por la aplicación gratuita de iHeartRadio. Por acá tengo los saluditos pendientes de esta hora a mi comadre Dalia, a mi coma Heidi, un saludazo a mi compadre Kiki, ahorita la vamos a andar leyendo. Y también en especial tengo un saludazo de parte de mi comadre Angélica. Que se la rifa, me dice Elsa, mándale un saludazo a las chicas del Comité Parques Laureles Pinos del fraccionamiento Los Helechos. ¡Au! En especial a Doña Emi, que es su cumpleaños. A ver, vamos a poner la mañanita por acá, pues.
1: Qué linda está la mañana en que vengo a saludarte.
0: Doña Emi anda bien requerida, ¿eh? Muchas felicidades por acá, mi comadre Doña Emi. Mira por acá que la consientan mucho. Es viernes, no hay pretexto, ¿eh? ¡Au! Así que el saludazo, pues, a mi comadre Angélica y también a su hija Angélica. Emi intimísima, ni van a decir nada de ellas. Mientras tanto, ¿qué te parece? Cerramos esta hora. Vienen los Tucanes de Tijuana con las heladas. Ve nomás, se nota que es viernes. Soy Elsa Soberanes, sonando en La Comadre 98.5 Puros Éxitos. También me escuchas en la web por iHeartRadio. Ya te la sabes, comadre y compadre. ¿Y cómo dice? Necesito.

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7 de la noche con 12 minutos aquí en la ciudad de Culiacán, Sinaloa. Yo soy Elsa Soberanes y bienvenidos, comadre y compadre, a la hora de los Tigres del Norte. En su casa, la comadre 98.5 puros éxitos, también sonando en internet por iHeartRadio. Mientras tanto, te dejo con esta rola titulada Ayúdame a Creer.

0: ¿Y qué andan haciendo los Tigres del Norte? Agárrate que te lo cuento. Soy Elsa Soberanes sonando en la hora de Jefes de Jefes en su casa, La Comadre, 98.5 puros éxitos. También me escuchas en la web por iHeartRadio. Y los Jefes de Jefes, comadre y compadre, pues ya regresaron a los escenarios. Yo te contaba que a partir del 1 de agosto seguía su gira 2026, Los Tigres del Mundo, el norte más allá de la frontera. ¡Uy, andan ocupadísimos! Hoy, viernes 7 de agosto, se presentan en Tulancingo y mañana, 8 de agosto, van a andar por Lagos de Moreno, Jalisco. ¡Au! Traen agenda ocupada. Agendita ocupada, agendita llena. Enhorabuena por los Tigres del Norte. Ahí te voy a estar contando cómo se van a poner los shows, qué sorpresas vienen, porque tú sabes que cada concierto de los Tigres del Norte tiene una sorpresa. Y no te muevas, comadre y compadre, porque además ya te tengo listo el video viral de esta noche, Los Tigres. Te lo estaré contando qué te parece después de que escuches la canción de Al Corazón Le Vale, aquí en la hora de Jefes de Jefes en su casa, La Comadre, 98.5 puros éxitos y en internet por iHeartRadio.
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0: Escuchas en línea por iHeartRadio. Y el video viral de esta noche de los Tigres está muy bueno, comadre y compadre, porque hace unos cuantos días los jefes de jefes se andaban presentando y resulta ser que en una de las canciones que estaban cantando, en la canción de Ni Parientes Somos, que se sube al escenario con ellos Isaías de Lucero. ¡Au! Ex vocalista de Los Invasores de Nuevo León. Imagínate los Tigres del Norte con Isaías de Lucero cantando esta rolita de Ni Parientes Somos. Si los quieres ver, pídeme este videazo porque está icónico a través de el WhatsApp de la comadre en cabina 6671-880-985. Y dime, Elsa, pásame el video viral de esta noche y con mucho gusto, comadre y compadre, te lo paso. Soy Elsa Soberane sonando aquí en la Hora de Jefes de Jefes en su casa, la comadre 98.5 puros éxitos y en iHeartRadio.
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ahora sí te cuento el video viral de esta noche de los Tigres del Norte, aquí en su hora en La Comadre 98.5 Puros Éxitos. Yo soy Elsa Soberanes y también me escucho.

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7 de la noche con 57 minutos aquí en la ciudad de Culiacán, Sinaloa. Yo soy Elsa Soberane, sonando en la hora de jefes de jefes en su casa, La Comadre. 98.5 puros éxitos. Ahí escuchaste No Pude Enamorarme Más, esta rola que salió por allá en 1996 y pertenece al álbum de los Tigres del Norte de Unidos para Siempre. Por acá tengo los saluditos a los fans número uno, a los fans number one de los jefes de jefes, que es a mi comadre Normita. Me dice: Elsa, te escucho desde la Miguel Hidalgo con mi papá Julián. Un saludazo a mi comadre Normita, a Julián, que me escuchan desde la Miguel Hidalgo aquí en Culiacán, Sinaloa. A mi comadre Dalia, que sé que anda escuchando la hora de jefes de jefes. También, por otra parte, a mi compadre Jesús Adán, que no se raja. Vamos a cerrar esta hora, pues, ya da para dos minutos para que en las 8 de la noche. Y mientras tanto, ¿qué te parece si escuchamos esta rola? Romantic Yux, ¿por qué no? En este viernes, Uki, cierro la hora de los Tigres con Me Regalo Contigo. Quédate conmigo aquí en La Comadre 98.5 puros éxitos. También sonando en la web por ahí.

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8 de la noche en este viernes, comadre y compadre, viernes Suki, 7 de agosto. Yo soy Elsa Soberanes y bienvenidos aquí a las noches porno por 98.5 La Comadre, puros éxitos, también sonando en internet por iHeartRadio.

0: Ahí escuchaste la lotería. ¡Au! De los Tigres del Norte. Aquí en La Comadre 98.5 puros éxitos. Soy Elsa Soberanes y también me encuentras en internet por iHeartRadio. 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No cualquiera, te dejo el dato para que lo sepas. Yo soy Elsa Soberanes sonando en esta noche, aquí en las noches porno por 98.5 La Comadre, puros éxitos, arrasando también en la web por iHeartRadio.
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que hay gente que se ilusiona bien fácil. ¡Au! Sí, Sonia, hay gente bien alucinada que yo digo, hermoso, hermosa, bájense en la nube. Porque la chisma sigue aquí en La Comadre, 98.5 puros éxitos. Soy Elsa Soberanes y también me sintonizas en tu teléfono, ¿por qué no? A través de la aplicación gratuita de iHeartRadio. Y estamos hablando acerca de cómo sabes cuando le gustas a alguien y no está siendo simplemente amable contigo. ¡Au! Mándame tu WhatsApp a través del 6671-880-985, Como por acá mi comadre Liliana me dice, Elsa, hay gente bien alucinada, me dice. No puedes ser buena onda, no puedes buscar un amigo o una amiga porque mucha gente piensa directamente que ya le gustas. Sí, hay gente que no sabe hacer nuevos amigos, Si tú quieres ahí como que convivir con alguien en el gimnasio, a lo mejor en la calle, en el trabajo, hay gente que dice, la vuelvo loca y es como hermoso. Uno quiere ser camarada y tú pensando otras cosas. ¡Ah! ¡Brincos dieras! Un saludazo a mi comadre con mucho gusto. También a su hija me comentaba por acá, Noemí, que nos andan escuchando, Yo soy Elsa Soberanes y me escuchas en las noches porno. Por 98.5 La Comadre, puros éxitos y en iHeartRadio.

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sabes cuando le gustas a alguien y no estás siendo simplemente amable contigo. ¡Au! Es la chisma que te traigo en este viernes Romanticux, un poco para proyectarnos aquí en La Comadre 98.5 Puros Éxitos. Yo soy Elsa Soberanes y también me escuchas en internet por iHeartRadio. Comunícate conmigo, comadre y compadre, escríbeme a través del 6671-880-9850. Con mi comadre Marisela, me dice Elsa. Porque hay una diferencia muy notoria cuando alguien está siendo amable contigo, pero también te está coqueteando. ¡Ay! Sí, comadre. Como que ese saludo ahí que te agarran la mano y como que te dejan la mano ahí, de que en el saludo así agarrándote. ¡Ay! Me han contado. Un saludazo a mi comadre Marisela, pues, que me dice que cuando le gustas a alguien, no nomás es amable. Es amable, pero coqueto. ¡Ay, comadre, provechito! Yo soy Elsa Soberanes. Pues, si me escuchas en esta noche, aquí en la ciudad de Culiacán, Sinaloa, en las noches porno por 98.5 La Comadre Puros Éxitos, también me encuentras por iHeartRadio.

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Ya son las 9:00 p.m. aquí en la ciudad de Culiacán, Sinaloa. Yo soy Elsa Soberanes. Y no te muevas, comadre y compadre, porque ya te tengo listo, preparado el mitote de la comadre. Y te lo estaré contando después de que escuches qué te parece a No Capea, No Capea, No Capea. ¡Au! Del Javi con Grupo Frontera. Aquí por las noches porno por 98.5 La Comadre, puros éxitos. Retumbando la bocina también por iHeartRadio.

0: y agárrate. Quiero si te cuento el mitote de la comadre. Te cuento lo más nuevo, lo más reciente e icónico del mundo del regional mexicano aquí en La Comadre 98.5 puros éxitos. Yo soy Elsa Soberanes y también me escuchas en internet por iHeartRadio. Y el mitote de la comadre esta noche le toca a Grupo Frontera. Porque en redes sociales se les hace viral un video en donde graban a una fan en su concierto que les pasa su teléfono para que le marquen a su ex. Resulta ser que mis compadres de Grupo Frontera hicieron esta dinámica en este concierto de marcarle a tu ex y dedicarle una canción. Imagínate, ¿quieres saber cómo se puso la cosa? Pídeme este videazo que dijo el ex. A través del Facebook me encuentras como Elsa Soberanes en La Comadre. Mándame tu inbox sin huehuencha y dime: Elsa, pásame el mitote La Comadre de este viernes y yo te lo paso. Soy Elsa Soberanes sonando aquí en las noches porno por 98.5 La Comadre, puros éxitos. También me encuentras en internet por iHeartRadio.
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Y cuidado con las sonrisitas, ¿eh? ¡Au! Porque la chisma sigue aquí en La Comadre 98.5 Puros Éxitos. Yo soy Elsa Soberanes y también me encuentras en la web por iHeartRadio. Andamos hablando acerca de cómo sabes cuando le gustas a alguien y no estás siendo simplemente amable contigo. ¡Epa! Mándame tu WhatsApp a través del 6671-880-985. Con mi comadre por acá, Lucía, me dice Elsa, fíjate que una amiga es muy de reírse, o sea, ella se ríe de todo. Y muchos hombres piensan que porque se ríe, ya les gusta. Ay, así son los hombres. O sea, tú no te puedes reír con ellos. Es más, si te ríes con los hombres, te dicen, ay, le gusto. Si no te ríes y te portas así como que mala onda, también le gusto, dicen. La vuelvo loca, quiere disimular. ¡Oh, no! Si los hombres son cosas serias, me persino. Un saludazo a mi comadre, con mucho gusto, a la Lucía, a Karina y también a Almita, que me andan sintonizando desde el Palmito. No se aguantan. Yo soy Elsa Soberanes y me escuchas en las noches porno por 98.5 La Comadre Puros Éxitos, también sonando en línea por iHeartRadio.

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Y así nomás quedó. ¡Au! ¿Por qué arrasamos con todo? Pues platicando, chismeando, mitoteando, vivoreando, como no, en esta noche de Viernes Suki. Viernes 7 de agosto, yo soy Elsa Soberanes y muchas gracias, comadre y compadre, por comunicarte, por enviarme tu audio por iHeartRadio, tu mensaje a través del WhatsApp de la comadre. Porque chismeamos acerca de cómo sabes cuando le gustas a alguien y no estás siendo simplemente amable contigo. ¡Au! Para que se bajen de la nube. Aquí voy todo, comares que decían, Elsa, pues mira, si le gustas cuando anda muy de ayudarte, los hombres no te ayudan sin ninguna otra intención. ¡Ay! Y sí, los hombres no pisan sin guarache ya puesto. También compares que decían, Elsa, pues mira, te sonríen mucho, pero las mujeres son directas. ¡Ay! Cuando les gustas, son muy directas. Muchas gracias por comunicarte, porque la chisma estuvo muy buena, pero yo entro a despedirme, y despedirme con todo, yo soy Elsa Soberanes, me escuchaste aquí en las noches porno, por 98.5 La Comadre, puros éxitos, también sonando en internet por iHeartRadio. Muy buenas noches, hasta mañana, mañana sábado, nos escuchamos en punto de las 4 de la tarde a 10 de la noche, y las mañanas escuchas el Morning Show con Luisón Castellum de 6 de la mañana a 10 de la mañana, y tampoco te lo puedes perder, Yo soy Elsa Soberanes, y te recuerdo que aquí en La Comadre, la música nunca termina.

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1: ¿Qué onda, comadrita? Soy tu comparito Luisón Gastelum, aquí merito en La Comadre 98.5 por los éxitos con tu comparito Luisón. Oye, comadre, ya estamos el sabadito 8 de agosto de este 2026 y quédate conmigo porque más adelante, comadrita, te voy a estar platicando en por si tenías el pendiente. Te voy a platicar cómo salir de la zona de confort y vivir sin miedo. Además, no te puedes perder la adivinanza a las 7:15 de la mañana y a las 7:30 el rapidín. 8:15, la reflexión. Mándame tu mensaje desde tu celular al WhatsApp de La Comare, 6671-880-985. Descarga la aplicación de iHeartRadio y chéquete todo el contenido que tenemos ahí para ti. Soy tu compadrito Luisón, estás en el Morning Show. Muy buenos días.

0: ¿Qué onda, comarita? Qué bueno que seas conmigo. Estás en la Comare 98.5 para los éxitos. Con tu comparito Luisón Gastelum. Oye, comare, hoy es sábado 8 ya de agosto de este 2026. Y hoy es el gran baile del despecho. La noche de despecho. Donde se estará presentando Briseida y Silvia Mendívil. En el Salón 53. Y aquí en la Comare te subimos regalando boletos. Muchas felicidades a todos nuestros ganadores. Oye, comare, recuerda, métete a la página de lacomare.mx y chéquete todo el contenido que tenemos ahí para ti. Regresando en Por Si Tenías el Pendiente, te voy a platicar cómo salir de la zona de confort y vivir sin miedo. Estás en el Morning Show con tu compadrito Luisón. Muy buenos días.
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0: ¿Qué onda, comarita? Continuamos con más de la Comare 98.5 por los éxitos con tu comparito Luisón Gastelum. Y a continuación, en Por Si Tenías el Pendiente, cómo salir de la zona de confort y vivir sin miedo.
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0: El mejor consejo que alguien me ha dado fue: hazlo asustado. Y es que no importa si tienes miedo, sigue adelante y hazlo de todos modos, porque también podrías hacerlo asustado. Así se hará y lo harás. Siéntete mucho mejor si sales de tu zona de confort, dijo alguna vez la actriz estadounidense Sherry Sheffer. Y es que la zona de confort es sinónimo de comodidad sin riesgos. Es decir, cuando una persona está estancada en alguna rutina laboral o personal y tiene miedo a afrontar nuevos desafíos. Pero ojo, no estoy diciendo que sea del todo malo. Simplemente que si queremos crecer en cualquier ámbito de la vida, a veces es necesario tomar riesgos. Si queremos cumplir el sueño que tanto anhelamos, arriésgate y ve con todo para hacerlo realidad. Sentirnos cómodos puede ser relajante, pero siempre hay que tener la voluntad y ambición en el buen sentido para buscar cosas mejores. Recuerda, el peor error que podemos cometer es no aventurarnos a experimentar cosas nuevas. Te quiero invitar a que escuches el podcast, un podcast sin nombre, donde lo conduce Diego Nieto, donde nos dará los mejores consejos para salir de nuestra zona de confort y así poder vivir sin miedo e ir con todo por nuestros sueños. Soy tu compadrito Luisón, estás en el Morning Show. Muy buenos días.

0: ¡Súbele, comare! ¡Sálsela, la comare! 98.5 por los éxitos con tu compadrito Luisón Castelo. Descarga la aplicación de iHeartRadio y chécate todo el contenido que tenemos ahí para ti. Además, comarita, más adelante no te puedes perder la adivinanza del día de hoy. Descarga la aplicación de iHeartRadio. Comare, mándame tu mensaje. ¿Dónde andas? ¿Qué andas haciendo? Al 6671-880-985. Estás en el Morning Show con tu compadrito Luisón. Muy buenos días.
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¿Qué onda, comarita? Estás en el Morning Show, comare. Muy, pero muy buenos días. Oye, comare, la reflexión del día de hoy no te la puedes perder. La neta, está bien chida, interesante y divertida, ¿eh? Mándame tu mensaje a través del WhatsApp de la comare, 6671-880-985. Recuerda que hoy es la noche del despecho en el Salón Figlo Estase, donde se estarán presentando Briseida y Silvia Mendívil. Descarga la aplicación de iHeartRadio y chéquete todo el contenido que tenemos ahí para ti. Soy tu compañero Luisón, estás en el Morning Show. Muy buenos días.

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1: ¿Qué onda, comarita? Estás en La Comadre 98.5 por los éxitos con tu comparito Luisón Gastelum. Descarga la aplicación de iHeartRadio y chéquete todo el contenido que tenemos ahí para ti. Más adelante, comadre, te tengo la adivinanza, el reto adivinador, que hoy sí te la voy a poner un poquito difícil, para que estés al pendiente. Quédate conmigo, soy tu comparito Luisón Gastelum. Estás en La Comadre 98.5 por los éxitos con tu comparito Luisón. Muy buenos días.

0: comadrita. Continuamos con más en La Comadre 98.5 por los éxitos. Con tu compadrito Luisón Gastelum, sábado 8 de agosto de este 2026. Y a continuación te tengo listo y preparado el reto adivinador.
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0: El reto adivinador del día de hoy es... Un hombre camina bajo una lluvia torrencial. No tiene paraguas, ni sombrero, ni ningún lugar donde esconderse. Su ropa se empapa por completo, pero ni un solo pelo de su cabeza se moja. ¿Cómo es esto posible? Va de nuevo. Un hombre camina bajo una lluvia torrencial. No tiene paraguas ni sombrero, ni ningún lugar donde esconderse. Su ropa se empapa por completo, pero ni un solo pelo de su cabeza se moja. ¿Cómo es posible? Mándame tu mensaje a través del WhatsApp de La Comadre 6671-880-985. Estás en el Morning Show con tu compadrito Luisón. Muy buenos días.
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0: Ole Comare, estás en la Comare 98.5 por los éxitos con tu compadrito Luisón Castellum. Descarga la aplicación de iHeartRadio y chequete todo el contenido que tenemos ahí para ti. Oye, ya me están mandando algunas respuestas y ahorita voy a decir la respuesta a la adivinanza, pero antes te tengo el listo preparado. El rapidín del día de hoy.
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0: Oye, pues dice que llega un morrillo con su papá y le dice...
2: ¡Papá! ¡Papá!
3: ¿Qué pasó, mijo?
2: Oye, papá, ¿tú sabes cómo suena el celular de un carpintero?
3: Ah, canijo, no sé, mijo. ¿Cómo suena el celular de un carpintero?
2: Pues... hace rin...
0: Hace rir. Soy tu compañero Luisón, estás en el Morning Show. Muy buenos días.

0: Hola, comarita, continuamos con más en la Comare 98.5 para los éxitos con tu compañero Luisón Gastelum. Descarga la aplicación de iHeartRadio y chécate todo el contenido que tenemos ahí para ti. Oye, comarita, la adivinanza, ¿la lograste responder? Algunos sí, algunos no. Te repito cómo fue. Chécate la adivinanza. Un hombre caminaba bajo una lluvia torrencial. No tiene paraguas, ni sombrero, ni ningún lugar donde esconderse. Su ropa se empapa por completo, pero ni un solo pelo de su cabeza se moja. ¿Cómo es posible? ¡Claro! ¡Tú sí la atinaste! ¡Porque el hombre es calvo! ¡Ándese, comadrita! ¡Soy tu compadrito Luisón! ¡Estás en el Morning Show! ¡Muy buenos días!
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¿Qué onda, comarita? Soy tu comarito Luisón Gastelum. Oye, comare, hoy es la noche del despecho, el baile tardeada que se estará llevando a cabo en el Salón Finglo Estase, donde se estará presentando Briseida y también Silvia Mendívil. Recuerda que hoy es la gran noche para que la pases fenomenal. Muchas felicidades a todos nuestros ganadores que se ganaron sus boletos dobles aquí merito en la comare. Recuerda, no te lo puedes perder, comare. Estás en el Morel. Muy buenos días.

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0: Muy buenos días, comadrita. Yo soy tu comparito Luisón Gastelum. Estás en La Comadre 98.5, puros éxitos. Y a continuación te tengo lista y preparada la reflexión del día de hoy. En 1973, los psicólogos John Darley y Daniel Batson realizaron un experimento famoso en la Universidad de Princeton con 67 seminaristas. El estudio, conocido como el experimento del buen samaritano, buscaba entender qué factores influyen en que una persona a otra en necesidad. Dividieron a los participantes en grupos. Algunos debían dar una charla sobre la parábola del buen samaritano, otros sobre temas más prácticos. Pero la verdadera variable era el tiempo. A algunos les dijeron que tenían que apresurarse, mientras que a otros que podían ir con calma. En el camino, se encontraron con una persona, que era un actor, que aparentaba estar gravemente necesitada de ayuda. ¿El resultado? No importa el tema de la charla ni el nivel de fe. Lo que realmente marcó la diferencia fue la prisa. Solo el 10% de los que tenían prisa se detuvieron a ayudar, mientras que el 63% de lo que no la tenían, sí lo hicieron. La conclusión es clara. No es la falta de valores, sino la falta de tiempo o la sensación de urgencia, lo que nos vuelve menos empáticos y menos presentes para los demás. En un mundo que nos exige correr y llegar y llenar cada minuto, ¿cuántas veces dejamos de ver el dolor ajeno, de conectar, de ser humanos? ¿Qué tan rápido vas en la vida? La urgencia de tus tareas te está alejando de tu humanidad y de la empatía con los demás. Salir corriendo de tu casa, hacer todo a prisa, no tomarte el tiempo para respirar, está acabando con tu vida. Respira, despiértate antes, sé consciente del tiempo, no andes por la vida a prisa, anda por la vida viviendo, disfrutando, contemplando, tomándote el tiempo para saber dónde estás. Yo soy tu comparito Luisón Gastelum. Encuéntrame en Instagram como Luis Gastelum Locutor. Pídeme esta reflexión a través del WhatsApp de La Comadre 6671-880-985. Y únete a nuestro grupo de WhatsApp. Ahí comparto las reflexiones todos los días para que no te pierdas ninguna. 822. Muy buenos días.
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¿Qué hubo, comadre? Buenos días. Oye, ya son las 8 de la mañana con 34 minutitos aquí merito en La Comadre 98.5 por los éxitos. Dice, saludo, compadre, desde aquí, desde la UDO, de parte de César. El Uber, dice, andamos ruleteando. ¿Cómo se llama la aplicación para escuchar la radio? Se llama iHeart Radio. Aquí te mandé la liga ya, carnal, ¿eh? Saludos. Luisón, un saludo a mi mamá, la maga, que le van a operar la rodilla. Bendiciones, ¿eh? Buenos días, compa Luisón, aquí andamos laborando, ya escuchándote desde temprano. ¿Me puedes mandar un saludo al Toñito Pineda del San Miguel Tierra Blanca y al Pepo, que no han entrado a trabajar por andar pisteando anoche en la patineta que trae? Puro borracho. Saludo para Salma, saludo para mi compa Kiki. Aquí ya les estoy mandando la reflexión. ¿Te perdiste la reflexión? Pídemela a través del WhatsApp de La Comadre y te la comparto. ¡Buenos días! ¿Me puedes saludar a Ana Isabel Hermosillo Luna? De parte de Luna. Saludos. Dice, saludo, la reflexión, Gustavo, saludotes. ¿Qué rollo, compa Luisón? Solo para el Moreno, que ahora sí se levantó a trabajar. Menos mal. Buenos días, le puedes mandar un saludo a Anabel, Luis y Rafa de parte de su primo hermano Servando García y Bebo. Saludotes, comadre, voy a más música, regreso.

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0: ¡Qué ole, comadre! ¡Buenos días! Oye, ya son las 8 de la mañana con 53 minutitos. Muy buenos días, comadre. ¿Cómo les fue con la lluviecita? Oye, qué bendición para todos aquellos que no fueron a trabajar y que se despiertan con la lluviecita. ¡Qué rico! Buenos días, Luiso. ¿Le puedes mandar una aliviana a la concha para mi papá, Rafael?
1: ¡Aliviana la concha!
0: ¡Saludotes! La música con el Commander. El papel cambió. Buenos días. 8:53.

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1: Comadre, buenos días, ya son las 9:03 a.m. Estás en La Comadre 98.5 por los éxitos, lo que quédate conmigo porque en esta mañana te tengo rolitos a cargo del Coyote, Los Rojos, la banda MS, Los Invasores y muchas muy buenas rolas más. Empiezo con Los Tigres del Norte, La Lotería. Buenos días, 9:03.

0: comadre, buenos días. 9:19 a.m. aquí merito en la comadre 98.5 puros éxitos. La que te acabo de poner a cargo de los invasores de Nuevo León, nomás los recuerdo. Salud para Carmen Pérez, saludotes, dice Ricardo. Luisón, buenos días, agradable el clima con toda actitud, laborando, saludos. 9:20 a.m, ya sabadito 8 de agosto del 2026. Hoy, la noche del despecho, comadre, Briseida y Silvia Mendívil en el Salón 53, baile tardeada a partir de las 5 de la tarde, no te lo puedes perder. Muchas felicidades a todos nuestros ganadores. ¡Vaya música! Estás en el Morning Show. Regreso. Muy buenos días.
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0: ¿Qué huele, comare? Oye, ya son las 9:30 a.m. aquí merito en la Comare 98.5, puros éxitos. Descarga la aplicación de iHeartRadio y chéquete todo el contenido que tenemos ahí para ti. Lo que te acabo de poner a cargo de Mar Solís con el tema de Fuiste tú. Descarga la aplicación de iHeartRadio. Dice por acá Blanca: hola, buenos días, un placer escucharte. Muchas gracias, Blanca. Saludotes a mi compadre Kiki, que anda con todo el viejón. Oiga, ¿cómo les va con la lluvia el día nubladito, ¡Qué rico! ¡Saca los Kikis! Oye, comadre, a continuación te tengo listo y preparado el rapidín del día de hoy.
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0: Oye, dice que estaba el marido y la esposa en la casa. Y el marido se estaba bañando, salió de bañarse y se estaba cambiando en el cuarto, ¿no? En eso la esposa se le queda mirando a su marido desnudo y le dice la mujer:
1: ¡Ay, Jorge! ¿Qué pasó, mi amor? Fíjate que ahorita viéndote desnudo, estás para comerte, mi amor. ¡Ay, basta, mi amor! ¿De veras, Jorge? Pareces un almuerzo típico de pueblo. ¿Almuerzo de pueblo? ¿Cómo es eso?
0: Pues, panza, chorizo, chicharrón, pellejo y huevos. ¿Y las tortillas?

0: ¡Qué ómole, comadre! ¡Buenos días! Oye, son las 9 de la mañana con 38 minutos. Descarga la aplicación de iHeartRadio, lo que te acabo de poner a cargo de Cristian Nodal, de los besos que te di. Muy buenos días, comadrita. Voy a regresar con mucha más rolita. Recuerda, te perdiste la reflexión del día de hoy. Pídemela a través del WhatsApp de la comadre, 6671-880-985. Y también te comparto la liga para que te unas a nuestro grupo de WhatsApp. Ya somos más de 200. Y cada día nos sumamos más para que no te pierdas ningún día la reflexión. Estás en el Morning con tu compadrito Luisón. Muy buenos días.
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0: Ándale, comadre, buenos días. 9:56 a.m. ¡Ay, qué machín nublado está!
1: ¿Ya tomaste café?
0: Yo con eso me despido, qué rico. No, hombre, mira. Ay, no, cómo me gustan los días así. Te quedas con mi compadre el Charlie. Yo soy tu compadrito Luisón Castellum. Estás en el Morning Show, 9:56. Buenos días, hasta el lunes.

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días, comadre y compadre. Soy el compa Charlie Coronel. Lluviosos días. Agosto pa' mucho, ¿verdad? Saca fotos del atole, del café, de lo que estés comiendo, las tortillas de harina. Mándamelas en el WhatsApp al 6671-880985 para ponerla en el estado y que nos antoje. ¿Sale, vale? La adictiva, después de ti, ¿quién? Yo soy el compa Charlie Coronel aquí en la Cobarde 98.5. Puros éxitos sonando en iHeartRadio. Buenos días, 10:12. ¿Sabes cuál?

0: Y son las 10 de la mañana con 18. Banda Los Sebastianes, Gerardo Coronel, el Jerry, al chile. No sé. Así se llama este temazo. Yo soy el compa Charlie Coronel y escuchas La Comadre 98.5. Puros éxitos y gracias por seguir escuchando en internet por la aplicación de Her Radio. Saludazos a ti, comadre y compadre, que andas en la trabajación con esta lluvia. Te quedaste en casa. A lo mejor ahí estás descansando, cuidando a tus niños. O andas haciendo unos quequis ahorita para comer. Y por eso aprovecha y antójanos a todos. Si andas haciendo quequis, mándale al compa Charlie la fotografía en el WhatsApp, o a lo mejor estás haciendo atole de pinole, que las tortillas de harina, los quequis. No, hombre, la neta, se antojan un montón. Yo ahorita en Abolato, ya que venía yo, no podía ni salir de la casa, tanta lluvia que estaba cayendo aquí en Culiacán. También, fíjate. Y si circulas por la carretera Culiacán-Abolato, los cuatro carriles, precaución también ahí en la carretera, sale, vale, porque estaba un árbol caído. Ya estaba Protección Civil ahí en el área de Bariometo, que se llama un poblado que está ahí en Abolato, antes de llegar, pero ya están atendiendo. Sale, vale. Así es que de volada mándame la foto al 6671-880-985 y la ponemos del estado. Y yo soy el compa Charlie aquí en La Comadre 98.5. Puros éxitos sonando en iHeartRadio.
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0: súbele, mi compa. 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

0: buenos días, Coari, compadre. 10:40 a.m, lluviosos días en Culiacán. En varias partes ha estado lloviendo toda la mañana. Saludazos a ti que andas comiendo quequis, a lo mejor estás desayunando unos huevitos con jamón, con chilorio, con chorizo, con machaca, lo que andes comiendo, buen provecho. Saludazos, eres una niña de Gerardo Ortiz, lo que es lo que acaba de sonar, y te saluda el compa Charlie Coronel en este momento. Sale, vale. Oye, Coari, compadre, recuerda que nos escuchas también en internet por la aplicación de iHeartRadio. Y lo más viral que se encuentra uno en redes sociales, resulta que una comadre iba en una moto, pues manejando y toda la cosa, cuando de repente alguien le llamó la atención que detrás de la moto, fíjate que traía así como una colita de perro, pero ahí a como amarrada una colita eléctrica, y se movía. Ya ves que cuando los perros están contentos mueven la cola, así se movía esa colita que traía ahí la moto, en la moto la señora amarrada. Si quieres ver este video viral, te lo mando en el WhatsApp al 6671-880-985 para que tú también lo veas. ¿Sale, vale? Y estás escuchando La Comadre 98.5 puros éxitos sonando en iHeartRadio. Yo soy el compa Charlie Coronel.
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Gracias, comadre y compadre, por seguir escuchando en tu casa, en la trabajación, en el carro manejando, en la bici, en la moto, en el triciclo, en el camión, donde quiera que andes escuchando en internet, en la aplicación de iHeartRadio. Y gracias a toda la raza que se anda reportando en el WhatsApp al 6671-880-985 y que nos está mandando foto de su desayuno, o también si andan haciendo quequis, algún café, ¿verdad? Como la comadre Mercedes Cárdenas, que nos manda foto de un sándwich que se está comiendo con un café con hielo. Ándese. Saludazos también para la comadre Kareli García, para Yolanda Medina, para Erika Pérez, que nos mandó foto de los quequis que acaba de hacer. No, hombre, comadre, se ven bien rico. Ya me lo andan antojando todos los quequis que nos mandan por aquí en foto. Así es que gracias a toda la raza que se anda reportando. Dale, vale. Oye, ahorita te cuento que andan diciendo los artistas en redes sociales ahorita en esta mañana lluviosa. Y nos vamos con Chuy Lizárraga, partido en dos, 10:54. Yo soy el compa Charlie Coronel en la comadre 98.5, puros éxitos sonando en iHeartRadio. Buenos días.

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11:11, pide un deseo, comadre y compadre, y que se te cumpla pronto, ¿verdad? Y nos vamos con este temazo de la arrolladora banda El Limón, el ruido de tus zapatos, de esas canciones del ayer, del recuerdo. Así es que súbele. Y yo soy el compa Charlie Coronel y estás escuchando La Comadre 98.5, puros éxitos de Dando Naija Radio. Y si desayunas, buen provecho.

0: Grupo Firme Carbón y Medio se llama, ¿verdad? Y escúchenla, comadre, 98.5 puros éxitos. Se acompaña el compa Charlie Coronel, comadre y compadre. Gracias por escucharnos en internet de Naija Radio. Oye, y te cuento rápidamente qué dicen los artistas en redes sociales. Hoy no más el rolón de Ramón Ayala, mi tesoro. ¡Qué temazo! Oye, pues te cuento que mi compadre Ramón Ayala estuvo compartiendo ayer un video donde estaba celebrando 58 años de casado, imagínate, ya varios años, y con un pastelito en una mesa lo festejó con su esposa. Nada me importa. Y por otra parte también te cuento que mi compadre Fidel Rueda, fíjate que grabó varios videos musicales. Entre los artistas invitados que tuvo estuvieron Julio Preciado y, ¿quién crees? Luis Ángel el Flaco. Y muy pronto los podremos ver en todas las plataformas. Así es que súbele, yo soy el compa Charlie Coronel aquí en La Comadre 98.5. Puros éxitos y sonamos en vivo en Naija Radio.
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0: y lo juro por Dios, banda Tierra Blanca de Culiacán, Sinaloa, súbele, comadre y compadre, aquí en la Comadre 98.5, puros éxitos, en este sábado 8 de agosto, buen fin de semana, 11:41, ya casi te digo buenas tardes, dale, vale, y gracias a toda la raza que nos escucha en internet por la aplicación de Eja Radio. Oye, comadre y compadre, si quieres mandarme foto de tu radio, de tu estéreo, de la bocina, si andas haciendo tortillas de harina, quequis en esta, pues mañana nublada todavía, que de volada lo puedes hacer ahí en el WhatsApp al 6671-880-985 y también manda audio o manda tus saludazos a quien tú quieras, sale, vale. 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Ahí en la aplicación, pícale, aplástale al micrófono blanco con rojo y listo. Con eso estás participando. Mucha suerte y escuchas La Cobarde 98.5, puros éxitos. Sonando en iHeartRadio, soy el compa Charlie Coronel.
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Y así lo quiso Dios, dice Luis R. Conríquez, y Eslabón Armado sonando aquí en La Comadre 98.5, puros éxitos. Yo soy el compa Charlie Coronel, comadre y compadre. Buenas tardes, ya te ando diciendo, aunque todavía son buenos días, son las 11:54. Bueno, ya, buenas tardes, ahora sí. Oye, y gracias por seguir escuchando también en internet por la aplicación de iHeartRadio. Eslabón Armado y Luis R. Conríquez, así lo quiso Dios. También viene a continuación Grupo Firme y Carolina Ross. Todavía te amo. Fidel Rueda suena con Enhorabuena. Y saludazo para mi compa Armando Olea, que anda sintonizando. Muchas gracias, compadre. También dice, buenos días, compa Charlie. Le puedes mandar un saludo a mi hijo Carlos Iván, que hoy está cumpliendo 25 años. Felicidades, compadre. Dice por acá, buenas tardes, amigo Charlie. Dice, un saludazo a la familia Betancurvo Jorges, que escuchan desde Houston, Texas, de parte de Román Pérez de Tamaulipas. Gracias, oiga. Y dice por acá, dice de parte de Miguel Cañedo también, un saludo para Jimena Ledesma e Isabel Ledesma, que vienen escuchando La Comadre en el carro. Muchas gracias para el compadre Jorge Elián. Dice, saludos a mi papá, dice que venimos al juego de fútbol y nos cayó el aguacero hace rato. Saludazos, y ahorita te cuento cuáles son los estrenos de la música de La Comadre. Por eso súbele a este rolón aquí en La Comadre 98.5, puros éxitos sonando en iHeartRadio. Yo soy el compa Charlie Coronel. Buenas tardes ya.

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nuevo estreno de Pedro Fernández, estreno de La Comadre 98.5, puros éxitos de otro planeta. Y nos vamos a recordar a Banda Los Recoditos. ¡Me sobrabas tú! Una composición de Jos Favela, por cierto. ¡Súbele! 12 con 12. Escuchas La Comadre 98.5, puros éxitos sonando en iHeartRadio. Yo soy el compa Charlie Coronel. Buenas tardes, comadre.

0: De todas y de nadie, dicen los dos carnales, 12 del mediodía con 18, si apenas vas a desayunar, provecho, o si ya andan haciendo la comida, o vas a comer en la calle también. Y yo soy el compa Charlie Coronel, aquí en la Comare, 98.5 puros éxitos. Recuerda que nos escuchas en vivo, en internet, por la aplicación de iHeartRadio. Oye, y se ve como que ya para este sector de Malecón Viejo está saliendo el sol, a lo mejor para allá poner tú estás escuchando también, ¿verdad? Y el compa Charlie te dice, ¿cuáles son esos estrenos de la música en este fin de semana? Y mi comadre Lucero suena con fuertes declaraciones, de esas rolas bien llegadoras que vas a estar escuchando aquí en la Comadre 98.5 puros éxitos.
1: Sí, fui yo aquí quien dijo que no.
0: Y también los Invasores de Nuevo León llegan con Nomás lo recuerdo, pura nostalgia. 2 rolonas que ya están saliendo aquí al aire, las puedes escuchar a lo largo del día completita. Solo es una probadita lo que te estoy dando ahorita, así es que súbele. Yo soy el compa Charlie Coronel de la Comadre 98.5 puros éxitos, y sintonizas en iHeartRadio. Buenas tardes.
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0: feliz fin. ¿Cómo no? Si es fin de semana, sábado 8 de agosto. Saludazo, comadre y compadre. Ya está saliendo el sol. Después de casi toda la mañana, lluvia en Culiacán, ¿verdad? Ya como que se quiere en algunas partes limpiar el cielo. Y escuchas la comadre 98.5, puros éxitos. Yo soy el compa Charlie Coronel. Gracias por seguir escuchando en internet de Nightheart Radio. Mi banda el mexicano, feliz, feliz. Y si quieres más rolonas para estar así echando pues la bailada todo el fin de semana, que a lo mejor tienes una fiesta. ¡Siente! Y quieres música para la fiestona, para sacar los prohibidos, que te vas a poner a lavar, que a limpiar, que tienes a lo mejor un convivio con tus compas, y quieres música sin comerciales para sacar todos los pasos prohibidos en la bailada, recuerda que tenemos una estación que se llama La Comadre para bailar, donde todo el día y el fin de semana puedes estar escuchando sin comerciales todo el día. Nada más descarga gratis la aplicación de iHeartRadio y ahí vas a escuchar la estación de La Comadre para bailar. Y mientras lo haces, yo sigo contigo aquí en La Comadre 98.5, puros éxitos sonando en iHeartRadio. Soy el compa Charlie Coronel.
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Ahora, cada vez que lo veo, me refleja una figura con unas sombras profundas bajo mis ojos y unas arrugas que empiezan a amenazar mi rostro.

0: contigo, Grupo Firme y Lenin Ramírez sonando. Yo soy el compa Charlie Coronel, comadre y compadre, aquí en la comadre 98.5, puros éxitos. Saludazos a ti que me escuches en internet por la aplicación de iHeartRadio de volada, sale, vale. Oye, saludazo para mi compadre Humberto, que nos manda un video lloviendo para allá, dice, para el gato de Lara, para la Reforma. Saludos para toda la raza de chinitos que nos está escuchando también en iHeartRadio, ¿verdad? Y algunos saludazos pendientes que tenía por acá. Dice, buenas tardes, compa Charlie. Un saludazo para Anabel, también para Luis y Rafa, de parte de Servando García y Bebo. Buenas, dice, compadre Charlie, saludos a mi hijo Santiago Román, que aquí viene conmigo. Santiago, dice, en el carro rumbo a la clase de inglés. Ahí quedó el saludazo. Así es que ahorita te ando contando también cosas que a lo mejor no sabíamos hace 5 minutos. Y súbele a este temazo de los Jefes de Jefes, Los Tigres del Norte, se llama Señor Locutor. Si me hace el favor, póngame una canción. Ahorita la cantamos, dale, vale. Y sube de aquí a la comadre 98.5, puros éxitos sonando, ya sabes, en iHeartRadio 1256.
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para mi compa Juanito y también para el compa Armando. Dice que otra vez le mandemos saludo. Ahí quedó, compadre. Roberto Tapia, las edades. 1:10. Súbele a la comadre 98.5. Puros éxitos sonando en iHeartRadio.

0: Los Caimanes de Sinaloa, derecho y ye, derecho y sueco se llama la rola que escuchaste aquí en La Comadre. Oye, y escuchas La Comadre 98.5 puros éxito. Yo soy el compa Charlie Coronel. Gracias, comadre y compadre, por escucharnos en internet, en la aplicación de iHeartRadio. Oye, y de las cosas que a lo mejor no sabíamos hace 5 minutos, el compa Charlie te cuenta, comadre y compadre, ¿por qué le decimos propina a la propina, a ese dinero que a lo mejor dejamos cuando vamos a un restaurante por el buen servicio que nos dieron, verdad? La persona que nos atendió. Según la historia, viene la palabra de origen propinare, que significaba beber a la salud de alguien. Y esto se dice que por allá en la antigua Roma y también en Grecia, cuando la gente quería agradecer un buen trato a la persona que le sirvió alguna bebida, pues le regalaban algunas monedas, y que por eso de ahí viene esa palabra, propina. Así es que ahí está, comadre y compadre. ¿Y tú cuánto dejas de propina en el restaurante cuando vas? ¿El 10, el 20, el 50%? Y estás escuchando La Comadre 98.5, puros éxitos. Y sonamos, ya sabes, en iHeartRadio. Muy buenas tardes, ya a la 1:16.
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0: amor de su vida, mi compadre Julián Álvarez, una de la tarde con... ¿Qué? Ya, con 39, hombre, ya casi van a ser las dos. Y sigas escuchando aquí la comadre 98.5, puros éxitos, y en internet de iHeartRadio. Te acompaña el compa Charlie Coronel, sábado 8 de agosto. Buen fin de semana, saludazos a toda la raza que anda en la carnita asada, comiendo sushi, unos taquitos ahí, a lo mejor, o también un frijolito con asadera, tortillas de harina, se antoja, ¿verdad? 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Y yo soy el compa Charlie Coronel, aquí en la comadre 98.5. Puros éxitos si nos escuchas en iHeartRadio. Buenas tardes.
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quién se la dedicaste, comadre y compadre? El color de tus ojos, banda MS. 1:52 PM. Provecho si ya estás en comerciales y andas comiendo, que lo marisco, que el sushi, que los tacos, que la carnita asada. Saludos, comadre y compadre. Soy el compa Charlie Coronel aquí en la Comadre 98.5. Puros éxitos y sonamos en vivo, ya sabes, en la app de iHeartRadio. Descárgala gratis en tu celular o en la tablet. Sale, vale. Y ahorita te voy a andar contando lo más viral de redes sociales. Y rápidamente tengo saludazos pendientes. Dice, buenas tardes, compa Charlie. Felicíteme a Rosa, dice, de parte de su compadre Baldo. Felicidades. Dice también, felicíteme a mi compadre Kiki, de parte de qué, de Tejabán, dice, y su compadre gringo. Ahí quedó. Compa Charlie, dice, saludos para Rosy y Frankie desde Dallas, Texas, dice por acá. Muchas gracias. También para Anabel, a Luis y Rafa, de parte de Servando García y Bebo. Ahí quedaron los saludazos. Y nos vamos con Edel Muñoz y terminamos.

0: Esta hora se llama Mi Primer Día Sin Ti. También viene algo de Pancho Barraza y El Chapo de Sinaloa aquí a La Comadre 98.5. Puros éxitos y sonamos, ya sabes, en iHeartRadio. Yo soy el compa Charlie Coronel. Buenas tardes.
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¿Qué hubo, la comadre y compadre? Buenas tardes. Oye, pues ya es hora de la comida, ¿verdad? Y estás escuchando a la comadre 98.5, puros éxitos sonando en iHeartRadio. Escuchamos algo de Los Rojos, también sonó Darelles de la Sierra, Herencia de Grandes. Y vienen Los Plebes del Rancho y Grupo Firme. Y ahorita te ando contando lo más viral de redes, así es que súbele. Yo soy el compa Charlie Coronel, aquí en la comadre 98.5, puros éxitos sonando en iHeartRadio. Buenas tardes.

0: Estás escuchando, ya sabes, La Comadre 98.5, puros éxitos, y en internet de iHeartRadio. Te saluda el compa Charlie Coronel. Buenas tardes, comadre y compadre, buen provecho. Y escuchamos algo de Grupo Firme, también Los Plebes del Rancho y Los Rojos. Oye, y el compa Charlie te dice lo más viral de redes sociales. Resulta que una enfermera fue captada en video, así como escuchas, manejando un camión urbano, de ese camión que nos subimos todos para llegar a nuestro destino, que a la escuela, que al trabajo, ¿no? Entonces, ahí vieron a la comadre manejando el camión, como que trabaja en un hospital de aquí de México, y también tiene la otra chamba, que es la de chofer de camión. Imagínate, si quieres ver a esta comadre bien rifada, te lo mando el video en el Face, agrégame nada más como Charlie Coronel, el locutor en La Comadre 98.5 Culiacán, y listo, nada más escribe la palabra video para mandártelo, sale, ¿vale? Y estás escuchando aquí La Comadre 98.5, puro sexy. Está sonando en iHeartRadio. Muy buenas tardes.
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2: ¡Qué royal, comadre y compadre! Yo soy el compa Charlie Coronel, aquí en la Comadre 98.5, puros éxitos, sonando, ya sabes, en la aplicación de iHeartRadio totalmente en vivo. Y acabas de escuchar a Banda Tierra Sagrada, también Sergio Vega y Los Invasores de Nuevo León. Oye, y el compa Charlie Coronel te dice, comadre y compadre, que tenemos una promoción que no te puedes perder para este regreso a clases. ¿Qué onda? ¿Te gustaría ganarte la mochila de la comadre para tus hijos? 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Dale, vale. Mientras yo sigo contigo, soy el compa Charlie Coronel, aquí en la Comadre 98.5, puros éxitos. Si nos sintoniza, ya sabes, en iHeartRadio.
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1: ¿Qué onda, comadre y compadre? Buenas tardes. Y anda comiendo, buen provecho en este sábado 8 de agosto. Y ya casi nos da las 3 de la tarde. Yo soy el compa Charlie Coronel aquí en La Comadre 98.5. Puros éxitos. Recuerda que nos sintonizas en vivo en la aplicación de iHeartRadio. Y saludazo para mi compa Víctor. Dice que va rumbo al Tata, quien como él, con toda la familia a comer mariscos, a gusto. Y también para la comadre Gema, dice que van a preparar una carnita asada ahorita ahí en su casa. Ve, no mal la comadre, hasta acá me va a llegar el olor, yo creo. Oye, y mándame audio si quieres, o mándame también mensaje en el WhatsApp al 6671-880-985 y dime qué andas haciendo en este fin de semana, ¿sale, vale? Y ahorita te ando contando quién se lleva el récord, así es que súbele este rolón de la comadre, 98.5 puros éxitos sonando en iHeartRadio. Yo soy el compa Charlie Coronel. Buenas tardes.

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rollo, comadre y compadres. Yo soy el compa Charlie Coronel. Muy buenas tardes. Gracias por estar escuchando la comadre 98.5 Puros Éxitos. Y a ti que nos sintonizas en internet de iHeartRadio. Y escuchamos a la regidora Banda Limón. También algo del Commander, los Tigres del Norte. Viene Julián Álvarez y Pedro Fernández. Y ahorita te cuento quién se lleva el récord. Así es que súbele aquí a la comadre 98.5. Puros Éxitos. Yo soy el compa Charlie Coronel. Y nos escuchas en la aplicación de iHeartRadio.

0: Muy buenas tardes, comadre y compadre. Te acompaña el compa Charlie Coronel en la Comadre 98.5 Puros Éxitos. Y gracias por seguir escuchando en internet de la aplicación de iHeartRadio. Y acabas de escuchar lo más nuevo de Pedro Fernández de Otro Planeta, también Julión Álvarez. La arrolladora banda Limón estuvieron sonando. Y gracias a ti que nos escuchas en internet de iHeartRadio. Oye, y el compa Charlie te cuenta del récord mundial. ¿Quién crees que se lo llevó? Esto se lo llevaron por allá en Inglaterra una comadre llamada Betty Bromage, de 97 años, que tiene esta abuelita. ¿Qué crees que hizo? Que se va subiendo una avioneta de esas como tipo fumigadoras, ya ves que hay unas que tienen como dos alas, de esas avionetas amarillas, ¿no? Pero esta era blanca. Resulta que la comadre se preparó 10 años para irse montada arriba de un ala y que la avioneta se la llevara, imagínate, a dar piruetas, a dar vueltas en el aire. ¡Qué arriesgada! Duró 10 años preparándose y lo pudo hacer. Si quieres ver el video, te lo mando en el Face, agrégame nada más como Charlie Coronel, locutor en La Comadre 98.5 Culiacán, y te lo paso. Y sigues escuchando La Comadre 98.5 Puros Éxitos sonando en iHeartRadio. Buenas tardes.
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0: comadre y compadre, ¿cómo te la estás pasando en este sábado a gusto? Ya falta menos para que sean las 4 de la tarde y te acompaña el compa Charlie Coronel de la Comadre 98.5. Puros éxitos y gracias por escucharnos en internet en iHeartRadio. Y estuviste escuchando a Código FN, Espinoza Paz y también a Cristian Nodal. Oye, y si quieres seguir escuchando pero más rolonas, que pasa acá los prohibidos, que tienes una fiesta, algún convivio y dices, compa Charlie, la neta, quiero música para echar la bailada, está bien fácil, lo único que tienes que hacer es descargar gratis la aplicación de iHeartRadio en tu celular o en la tablet, y listones, ahí mismo ya que la descargues vas a encontrar La Comadre para bailar, así se llama la estación, donde puedes estar escuchando todo el día sin comerciales las rolonas más movidas, así es que ya lo sabes, de una vez hazlo para que ya la tengas, y estás escuchando La Comadre 98.5, puros éxitos sonando, ya sabes, en iHeartRadio. Yo soy el compa Charlie Coronel.
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8.5, puros éxitos, y también en internet, ya te la sabes, en la aplicación de iHeartRadio, ahí nos escuchas en cualquier parte de México o en los Estados Unidos, descárgala gratis, ¿vale, vale? Y te quedas con la comadre Elsa Soberanes en punto de las 4 de la tarde hasta las 10 de la noche. Cuídate mucho, ahí nos escuchamos el próximo lunes. De volada el compa Charlie te dice que desde las 10 de la mañana voy a estar contigo hasta las 4, ya ves que la comadre Chiquis, Adilele Beltrán, está de vacaciones, ahí nos vamos a acompañar tempranón a las 10 de la mañana. Así es que ahí nos escuchamos, comadre y compadre. Ahí estamos pendientes. Yo soy el compa Charlie Coronel. Que tengas buen fin de semana. A disfrutar de los mariscos, de la playa, del rancho, de tu familia, donde quiera que vayas a andar, que lo disfrutes. Cuídate mucho. Ahí estamos. Yo soy el compa Charlie aquí en la comadre 98.5. Puros éxitos sonando en iHeartRadio.

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1: Y así nomás quedó, comadre y compadre. Yo soy el compa Charlie Coronel. Gracias por haberme escuchado aquí en la comadre 98.

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4 de la tarde con 10 minutos. Aquí en la ciudad de Culiacán, Sinaloa. No te muevas, comadre y compadre, que nos vamos a reportar tempranuki. En este sábado en La Comadre 98.5 puros éxitos. También sonando en la web por iHeartRadio. Mientras tanto, te dejo con la arrolladora con esto que se llama Ya te perdí la fe. ¡Uy! ¡Súbele!

0: Hola, hola, ¿qué tal a todos? ¿Cómo andan? Yo soy Elsa Soberanes y es sábado, comare compadre. Sabaduki, 8 de agosto, y nos vamos a reportar temprano, ¿eh? Aquí en La Comadre 98.5 Puros Éxitos. Yo soy Elsa Soberanes y también me sintonizas en la web por iHeartRadio. Cuéntame, comare compadre, ¿desde dónde me escuchas? ¿Desde dónde me sintonizas? ¿En dónde te agarré? ¡Epa! En casita, en la chamba, a lo mejor comiendo provechito, que yo hoy les voy a presumir que comí menudo. ¡Uy! Mi mamá dijo, se nubló, llovió, hago menudo, y yo, ¡qué bendición! Un menudito comí, comadre y compadre, acá con chilito. ¡Uy! No, vengo motivada después de ese menudo. Así que tú comunícate conmigo, mándame tu WhatsApp a través del 6671-880-985 y cuéntame desde dónde me andas escuchando o qué andas haciendo. Sienta, comadre y compadre. ¡Au! Saca plan. Yo soy Elsa Soberanes, sonando pues en La Comadre 98.5 Puros Éxitos. También me encuentras en internet por iHeartRadio.
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0: 30 grados centígrados la temperatura al momento. Aquí en la ciudad de Culiacán, Sinaloa. ¡No, hombre! Con este clima, comadre y compadre, sobre todo en la mañana que llovió un poco, al menos pa' mi rancho, dices tú, pa' zona norte, pues sí bajó un poquito el calor en Culiacán, que te dijeron unos 2-3 grados. No, soy Elsa Soberano, sonando en La Comadre 98.5, puros éxitos. También me encuentras en la web por iHeartRadio. Por acá nos andamos comunicando, cuéntame desde dónde me escuchas, desde dónde me sintonizas, en dónde te agarré. ¡Epa! En el tráfico, a lo mejor en casita, comunícate conmigo, mándame tu WhatsApp a través del 6671-880-985. Con mi compadre Manuel Leiva. ¡Au! Me dice Elsa, rumbo a Tepuche. Comadre, voy pa'l jale, me dice. Ah, no, en el jale, ya anda en el jale. Ya anda en la chamba. Un saludo muy grande a mi compadre Manuel Leiva, con mucho gusto. Y también saludazo a mi comadre Elisa Soto. Ahoritita la vamos a estar leyendo, que por acá me mandó algo especial. También mi compadre Potro, que no se aguanta, me dice, Elsa, voy saliendo de la chamba, que se arma, compadre. Directo para la casa. No, soy Elsa Soberano, sonando en La Comadre 98.5, puros éxitos. También me encuentras en la web por iHeartRadio. Vámonos.
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0: Los Invasores de Nuevo León, no malos recuerdos, este estrenazo que estás escuchando aquí en La Comadre, 98.5 puros éxitos. Yo soy Elsa Soberanes, retumbando la bocina también por la aplicación gratuita de iHeartRadio. Y esta rolita, comadre y compadre, de No Más Los Recuerdos, acaba de salir oficialmente el pasado 24 de julio de este año 2026. ¡Ah! Y ya te la tenemos por acá, on fire, esta nueva rola de Los Invasores de Nuevo León. Por acá tengo un saludito pendiente que me andan diciendo: Elsa, andamos de novios. ¡Ay, qué chulada! A mi comadre Elisa Soto te contaba, me dice: Elsa, ¿cómo estás? ¿Te sorprendió la lluvia en la mañana? Sí, comadre, me sorprendió la lluvia en la mañana. ¿Qué está pasando? Me dice: mándale un saludazo a mi amorcito José Alberto, andamos de vagos como de novios y lo amo. ¡Ay, comare! Un saludazo muy grande a mi comare Elisa Soto y a José Alberto. Espero se la estén pasando divino, a gustito en este fin de semana. ¡Au! Andan como de novios. Ahorita ni les marquen ni les hablen. Son las 4:51. ¿Y qué te parece si cerramos esta hora con Grupo Indio y Karim León con esta rola que se llama Dame un beso y dime adiós? Soy Elsa Soberanes acompañándote en La Comadre 98.5 puros éxitos y en Niger Radio.
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